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0: 10:22 de la mañana y así iniciamos una semana hermosa, cargada de bendiciones. Gracias a Dios Padre Todopoderoso. Hoy estamos acá en Caroní 93.1 FM, en la radio que ustedes les gustan y por supuesto en la emisora que tiene la gaita que a ti te gusta. Bienvenidos a una semana más, bienvenidos a un día más cargado de todas las bendiciones y por supuesto, ¿por qué no? Bienvenido también a un mes más cargado de energía, cargado de buenas vibras y por supuesto de la mejor música que solamente tiene para ti Caroní 93.1 FM.
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0: Así es, estamos iniciando un mes bajo la bendición de Dios Padre Todopoderoso, quien es el guía supremo de nuestras vidas, de nuestro espacio y por supuesto acompañados de un equipo maravilloso en la administración. La licenciada Marcia Borges, en los controles Luis Alfonso Rivera, en la producción de La Gaita que a ti te gusta, Elías Nader, Ciro Ángel Martínez y por supuesto hoy haciéndole el hermoso acompañamiento a nuestro gran amigo, nuestro gran hermano Francisco Hernández, quien les habla por acá, Yaceni Sánchez, todos bajo la dirección general del ingeniero Rider Quintero. Hoy tenemos un programa bastante cargado de música, música entre Venezuela, Italia, momentos románticos, momentos bastante enamoradizos o enamoradores, como podemos decirle. Y por supuesto estamos hablando de un artista que sin duda alguna se ha ganado los corazones de todos nosotros durante décadas, durante muchísimo tiempo, y se trata nada más y nada menos que de nuestro invitado del día de hoy, que se trata de Jordano. Por eso hoy, acá en La Gaita que a ti te gusta, le damos un hermoso recibimiento a Jordano.

10:32 de la mañana y continuamos en Caroní 93.1 FM, que es como tú, imbatible. Gracias, muchísimas gracias a todas las personas que se comunican.

con nosotros a través de el 0424-969-9867. Y muchísimas gracias también a todas las personas que se conectan a través de nuestras redes sociales, arroba caroni93.1fm y arroba yacenis Sánchez. Recordemos también que hoy tenemos un invitado de lujo en nuestro programa y se trata nada más y nada menos que de Jordano, un cantautor ítalo-venezolano que sin duda alguna se ha ganado inmensamente los corazones de cada uno de nosotros. Es uno de los cantautores más influyentes de la música contemporánea venezolana. Su obra revolucionó el pop urbano al fusionar letras poéticas bastante singulares como las que vamos a estar escuchando hoy en La Gaita, que a ti te gusta, y por supuesto con temas como Manantial de Corazón, temas también icónicos de novelas, así como también es el tema Por Estas Calles, que sin duda alguna cuenta una historia bastante particular. Su obra revolucionó el pop urbano al fusionar letras poéticas e íntimas con influencias de pop, rock, rumba, blues y ritmos del Caribe. Es un cantautor, por supuesto, que es nacido en Roma, Italia, y emigró a Caracas a muy temprana edad. Mientras estudiaba arquitectura en la Universidad Central de Venezuela, comenzó a explorar la composición y formó parte de agrupaciones experimentales y de rock psicodélico como Siniestro Total y For Proco. ¿Sabía usted esto? Estos son algunos de los datos que estamos conociendo hoy acá en Caroní 93.1 FM. Y por supuesto, hoy es un día de ponernos la mano en el corazón. Hoy es un día de hablar de conciencia, de hablar del cuidado que tenemos que tener hacia nuestros animales. Y por supuesto, vamos a estar teniendo una conversación bastante importante, bastante influyente en lo que es el día de hoy acerca de los refugios de animales. Vamos a estar teniendo esto en nuestra segunda hora de buena programación acá en La Gaita, que a ti te gusta. Mientras tanto, escuchemos más de la música que a ustedes les encanta.

0: Bárbara Hernández y Jamie Molleja. ¡Le sale replay!
1: 10:43 de la mañana y continuamos en Caroní 93.1 FM, que es como tú, imbatible. Bueno, el invitado del día de hoy es Jordano y por supuesto lo estamos escuchando por acá por la gaita que a ti te gusta. Gracias, infinitamente gracias a todas las personas que se están conectando a esta hora a través de nuestro TikTok arroba Yasani Sánchez y también en el TikTok de arroba Caroní 93.1 FM. Nos vamos porque tenemos buena información para ustedes en la segunda hora. Mientras tanto, vamos a escuchar la pauta musical y la pauta de comerciales que tenemos para ti en Caroní 93.1 FM.

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11:05 de la mañana y continuamos en Caroní 93.1 FM, que es como tú, imbatible. Hoy es lunes 3 de agosto y por supuesto tenemos unas efemérides que sin duda alguna vale la pena destacar, porque hoy estamos celebrando nada más y nada menos que el Día de la Bandera Nacional, además de esto el Día Internacional de la Planificación Familiar. Y para quienes son creyentes, hoy se conmemora Santa Lidia en el santoral católico. Vamos a hablar un poco acerca del Día Nacional de la Bandera. Se conmemora el 3 de agosto de, según el año 1806, fecha en la que el generalísimo Francisco de Miranda hizo por primera vez la bandera tricolor en el suelo venezolano durante su expedición libertadora. La fecha oficial fue cambiada nada más y nada menos que en el año 2006. Anteriormente se celebraba el 12 de marzo por el primer izamiento en Haití. Pero hoy, por hoy, se está cambiando al 3 de agosto para conmemorar esta fecha importante, fecha icónica, fecha que nos recuerda, sin duda alguna, el orgullo venezolano que, sin duda alguna, tenemos para nuestros hermanos. Y hablando de Venezuela, tenemos que hablar sin duda alguna de la situación que no puede dejar de ser tendencia, la situación de Caracas, de La Guaira, de nuestros hermanos que necesitan ayuda, que siguen necesitando ese apoyo, que siguen necesitando esa mano amiga y que por supuesto tenemos que brindar el mejor acompañamiento. Siguen habiendo muchísimas instituciones que siguen prestando el apoyo a estas causas. Y hablando de causas importantes, también quiero hablarles de algo que está ocurriendo acá en Puerto Ordaz, específicamente en la zona de Unare, y es de rescate hacia los animales de la calle. En esta segunda hora vamos a estar conversando acerca de un personaje que está haciendo esta labor social de rescatar, de llevar acompañamiento y de brindar todo el apoyo posible a nuestros animales y, por supuesto, de crear conciencia hacia los animales, porque muchísimas veces nos encontramos con situaciones en donde los maltratan, en donde muchísimas veces se encuentran en situaciones de calle, y esto es importante mencionarlo. Pero ¿sabes qué también es importante mencionar? Es importante mencionar que hoy estamos hablando nada más y nada menos que de un artista invitado, que es Giordano. Y Giordano está trayendo muchísima buena música a la gaita, que a ti te gusta, en Caroní 93.1 FM. Y quiero hablar específicamente de un tema que fue tendencia, un tema que fue icónico para nuestro país, y se trata de Por estas calles. El 28 de mayo de 1992 se tituló y salió partícipe este tema que sin duda alguna trascendió y buscó ser tendencia nada más y nada menos que por la situación que estaba viviendo el país en ese momento. Un tema que fue parte de una telenovela de RCTV, la antigua RCTV, que fue icónico y que refleja los acontecimientos sociales, políticos y económicos de Venezuela para aquella época, en donde habían situaciones bastante desfavorables para nuestro país. Hoy por hoy lo tenemos acá en la gaita que a ti te gusta por Caroní 93.1 FM, que es como tú, imbatible.

11:17 de la mañana y continuamos en Caroní 93.1 FM, que es como tú, imbatible. Hoy tengo también acá en cabina el acompañamiento de un personaje bastante singular, bastante importante, que va a formar parte de nuestra familia, y se trata nada más y nada menos que de Joan Solís. Bienvenido, Joan, gracias por estar acá presente, gracias por acompañarnos el día de hoy y por supuesto gracias por sumarte a todo lo positivo de Caroní 93.1 FM. Gracias también a ustedes que se comunican con nosotros a través del 0424-969-9867 y gracias también a todas las personas que se comunican a través del 0424-969-9867 en nuestras redes sociales también, para que no se olviden de nosotros en Instagram y en TikTok como @caroni93.1fm y @yacenis_sánchez. Gracias, infinitamente gracias, porque me informan por acá que el pasaje está aumentando, bueno, ya aumentó en 190 bolívares. Y es que vamos a hablar acerca de esta situación. El director de transporte público del municipio de Caroní, Jorge Brito, confirma a nuestros medios de comunicación que el pasaje urbano anclado a 0,25 de la tasa oficial es aumentado a partir del 1 de agosto. Por hoy tenemos que tener esta información bastante importante y bastante precisa, porque Brito asegura que le harán llegar la información a todos los usuarios a través de los fiscales que se ubican en los puntos de las paradas de transporte público, así como también a la publicación en redes sociales, muy atentos a la información oficial. Sobre el suministro de combustible, respondió que los transportistas cuentan con el subsidio gestionado por la gobernación del estado Bolívar, así que hay que tomar en cuenta todo esto. Y por supuesto, una invitación personal que yo le hago a los transportistas y por supuesto a nuestras autoridades es el tema de que muchísimas veces nos encontramos en la calle hasta altas horas de la noche y tenemos que tomar en consideración también la situación para las personas que salen del trabajo, que salen a pasear y no encuentran transporte público más allá de las 6, 7 de la noche. Es importante que nuestro transporte público esté establecido a toda hora. Y esto es una solución que sin duda alguna va a ganar los corazones de nosotros como guayaneses y como venezolanos. Gracias, muchísimas gracias a ustedes por escucharnos. Gracias, muchísimas gracias a ustedes, autoridades, porque yo sé que vamos a estar tomando cartas sobre el asunto. Estamos acá en Caroní 93.1 FM haciéndole esta invitación a las autoridades para que formen parte de esta solución que sin duda alguna necesita con urgencia nuestra ciudadanía. Por supuesto, vamos a seguir escuchando más de la buena música de Caroní 93.1 FM, que es como tú y

minutos de la mañana y continuamos en Caroní 93.1 FM, que es como tú, imbatible, en la gaita que a ti te gusta. Y por supuesto, hoy tenemos un invitado de lujo, se trata nada más y nada menos que de Giordano. ¿Y sabía usted que escribió en las aulas de la UCB varios de sus temas más emblemáticos, como Bailando Tan Cerca y Aquel Lugar Secreto? Comenzaron a componerse en los pasillos y cafetines de la Facultad de Arquitectura mientras estudiaba. Además de esto, bueno, ¿quién no conoció esos temas musicales que hoy por hoy nos enamoran, nos ponen románticos, nos ponen a bailar? Y por supuesto, son temas que sin duda alguna han ganado premios importantes. La Academia Latina de la Grabación le otorgó el Latin Grammy Lifetime Achievement Awards en reconocimiento a sus más de 4 décadas de legado e impacto en la canción de autor hispanoamericana. Muchísimas gracias también a Giordano por ser ese talento ítalo-venezolano que nos está representando y que está dejando en alto, muy en alto, al talento venezolano, así como también a cada una de sus canciones que nos enamoran, que nos envuelven en un ambiente romántico, en un ambiente que sin duda alguna yo recomiendo esas canciones para deleitarse y por supuesto enamorarse de lo más sagrado que es la música venezolana. Porque si estamos hablando de música venezolana, estamos hablando de canciones zulianas, estamos hablando de llaneras y estamos hablando también, ¿por qué no?, de las baladas, como por ejemplo las de Giordano, que están siendo y han sido tendencia durante muchísimos años. Por eso hoy por hoy las estamos sonando acá en Caroní 93.1 FM, que es como tú, imbatible.

0: 11 con 37 minutos de la mañana y continuamos en Caroní 93.1 FM, que es como tú, imbatible. Por supuesto, hablar de Venezuela, hablar de Ciudad Guayana, es hablar del sentimiento de pertenencia, el sentimiento de arraigo y, por supuesto, hablar de todo lo positivo que tenemos que tener como ciudad, que tenemos que tener hacia los animales, hacia las personas. Y hoy quiero hablarles acerca de Rescatistas Guayana. Sin duda alguna, Jekemer González, rescatista de perro, quien cuenta con un refugio ubicado detrás de Shisha La Negrita en Unara y actualmente cuenta con 35 perritos de la calle, mientras que en Chirica tiene 10 perritos más, 10 animales más, para ser atendidos. Su cuenta de TikTok, para quienes quieren conversar y quieren ayudar a esta noble causa, es @JekemerGonzalez01. Bienvenido, Jekemer.
1: Este mensaje para toda la comunidad, la colectividad en Ciudad Guayana y el Estado de Bolívar. Yo me dedico al rescate animal innatamente. Contamos con un refugio con, como usted lo estaba diciendo, con la cantidad de 35, 38, 40. Es fluctuante con la cantidad de animales que a veces rescatamos y tenemos en nuestro refugio, pues, en mi casa, pero en lo personal, yo cuento con la cantidad de 10 perritos que los rescaté en condiciones demasiado vulnerables y los agarré para tenerlo personalmente. Tratando de concientizar a la colectividad, a todas las personas que de alguna u otra manera pues le hacen daño a los animales, y les pegan y los maltratan y los abandonan. Sabe que tipificado en la ley, el abandono es abarca pues lo que es las sanciones penales con cárcel hasta de 6 años para aquellas personas que abandonan los animales en la vía pública. De verdad que sí, un grato placer de verdad de tu llamada y bueno, de que puedan escucharme a través de tu emisora.
0: Jekemer, me estabas conversando acerca de que necesitas la ayuda con respecto a algunos insumos para estos animales.
1: Sí, bueno, ahí estamos trabajando pues con nuestros propios recursos, con los pocos que tenemos, con los propios que cada uno de nosotros aportamos, porque somos un grupo rescatista a nivel de Ciudad Guayana, de Puerto Ordaz y Campeche, que nos abocamos para esta situación, porque no tenemos un ente que nos ayude, un ente que se ocupe de realmente rescatar a los animales de la calle como debe de ser. Nosotros lo hacemos, los rescatistas de Guayana hacemos y lo hacemos con mucho amor y cariño para todos ellos, de verdad que trabajamos dentro de ellos. Mira, y sí, bueno, estamos necesitando alimentación, medicina, estamos necesitando perrina, cualquiera donación que nos puedan llegar, de verdad para nosotros sería de grandísimo placer, pues de grandísimo orgullo, con mucho corazón lo requeriríamos para ellos, para forzárselo a cada uno de nuestros perritos de la calle que salimos a alimentar. Nosotros también, a pesar de que tenemos nuestro refugio en nuestras casas, hacemos de nuestras casas pequeños refugios para poder retener a estos perritos que están en condiciones malísimas en la calle. También nos dedicamos a aportar en nuestras calles a los perritos de la calle, porque no podemos tenerlos todos, porque si pudiéramos pues, tenerlos, pues te aseguro que yo saldría con un carrito a todos los espacios que existieran derecho de la calle y lo recogería con mucho amor, pues, y me lo llevara a mi refugio. Pero las condiciones con las que me encuentro, pues, y nos conseguimos, no podemos tener la cantidad de perritos que deseáramos. De verdad que sí, a mí me parte el corazón y el alma en ver un perrito en la calle en condiciones malas y no poderlo recoger. De verdad que para mí, eso, y para cada uno de nuestros rescatistas de Guayana, para nosotros es importante, valer la vida de cada ser. De estos perritos, pues, y de estos gatitos, porque no solamente perros, sino también tenemos gatitos también en nuestro refugio.
0: Jekemer, ¿algún número de contacto para que las personas puedan aportar este tipo de ayudas?
1: Claro que sí, bueno, por allí tengo mi TikTok, lo hago de una manera recordatoria y de una manera para concientizar a la gente, pues, de que lo que están haciendo lo están haciendo mal, que hay personas que lo hacen, de abandonar a nuestros animales en la calle. Mira, ahí me pueden conseguir como Rescatista Guayana, allí me pueden seguir, pueden ver nuestros videos, lo poco que vamos haciendo, con lo poco que tenemos, pero con mucho amor y mucho cariño para ellos. Mi número telefónico es 0412 134 0412-134-2018. Repito, 0412-134-2018. También trabajo con el maltrato animal. Soy el primer inspector de la Policía Nacional Bolivariana. Y también pues me aboco a esta situación de maltrato. Cualquier maltrato, denuncie el maltrato animal, no sea cómplice del maltrato animal. Porque si vemos a una persona que está maltratando a un animal, lo que debe hacer es denunciar. Allí podemos resguardar la identidad del denunciante, allí ustedes pueden comunicarse conmigo y con mucho gusto estaré atendiendo cada una de las peticiones que ustedes hagan para mejorar la calidad de vida de cada uno de ellos.
0: Bueno, muchísimas gracias, Jaykemer. Así es, tenemos que tener ese apoyo hacia los animales, tenemos que tener ese apoyo hacia nuestra sociedad y, por supuesto, salir adelante con los recursos. Adelante.
1: Era la concientización, mi amiga. Qué bueno sería que en nuestro estado, y en nuestra toda Venezuela y el mundo entero, pues podría concientizar y llevar a nuestras escuelas ese sentir de protección animal. Porque hay padres, ¿no? Yo he visto padres y he tenido problemas en la calle porque he visto padres que ven a sus hijos pegándole a un animal y dicen, ay, qué lindo se ve. Mira, y no saben el daño que le están haciendo ese niño. Cuando ese niño crezca, va a ser un maltratador de animal. Señores, pues qué lindo sería llevarle el mensaje a cada una de nuestras escuelas para que nuestros niños aprendan a tener y a concientizarse que no se debe maltratar al animal, que el animal se quiere, se respeta y se tiene en buenas condiciones, porque no solamente tener un animal para tenerlo amarrado para que me cuide el carro, la casa, y no cumplir con las necesidades básicas del animal. De verdad que bueno sería llevar este programa para cada una de nuestras escuelas, de verdad que sí.
0: Así es, tomar conciencia y, por supuesto, desde muy temprana edad, enseñar a los niños a cuidar a los animales, a cuidar a nuestro entorno y, por supuesto, a enseñarles valores que les permitan salir adelante y les permitan ser mejores ciudadanos. Muchísimas gracias, Jaykemer. Y así es, vamos a crear conciencia hacia el buen ciudadano y hacia cada una de las instituciones, hacia cada una de las posibles soluciones hacia este problema que es el cuidado de los animales. Continuamos en Caroní 93.1 FM en La Gaita que a ti te gusta. A esta hora escuchando buena música, 10, 11 con 45 minutos.

11:49 de la mañana, y así es, el día de hoy ha finalizado por este espacio. En la gaita que a ti te gusta, muchísimas gracias de verdad a cada una de las personas que estuvieron con nosotros en estas dos horas llenas de buena música y la mejor información a través de Caroní 93.1 FM. Momento de darle las gracias a Dios, momento de darle las gracias a ustedes que estuvieron con nosotros a través del 0424-969-9867, y gracias también a quienes estuvieron con nosotros en las redes sociales como arroba Caroní 93.1 FM en Instagram y en TikTok, y arroba Yacenis Sánchez. Momento también de agradecer al equipo maravilloso que nos acompaña día tras día en la administración, la licenciada Marcia Borges, en los controles, Luis Alfonso Rivera, en la producción de La Gaita que a ti te gusta, Elías Nader, y Ciro Ángel Martínez, a quien le envío un beso enorme, una pronta recuperación, y espero que esté con nosotros ya, aquí en La Gaita que a ti te gusta. Gracias también a mi buen amigo Francisco Hernández, y hoy acompañándonos Joan Solís. Gracias, muchísimas gracias, Joan, por ser parte de lo que va a ser la nueva familia de Caroní 93.1 FM. Gracias, infinitamente gracias a quien nos dirige en la dirección general, el ingeniero Rider Quintero. Me voy, chao, feliz y bendecido día para todos, que Dios

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0: Hacen Vallenatos
1: Mix. Con mucho sentimiento, manito. Feliz tarde, Venezuela. ¿Cómo están ustedes? ¿Cómo la están pasando en este día lunes? Lunes que te quiero, lunes. Programa de producción nacional, programa donde recopilamos todo ese hermoso folclore de ese hermano país llamado Colombia. Y acá en Venezuela, en el estado Bolívar, en esta hermosa ciudad guayana, hacemos mérito con estas dos horas de programación llenas de mucho sentimiento. En la dirección de acá de la estación nos acompaña nuestro gran amigo el ingeniero Rider Quintero. Ante el micrófono quien les habla, yo soy Jorge Luis Monagas, productor nacional independiente 18751, expedido por el Ministerio de Información y Comunicaciones. Vallenatos Mix. Así que pónganse cómodos, porque llegó la hora de nuestro bendito vallenato. ¡Uy! Oye, qué sabroso. Hemos tenido mucho trabajo. Para los que me siguen en las redes sociales, saben que estamos en la radio. Saben que también tenemos un amplio compromiso con este hermoso país llamado Venezuela. Estamos graduando a los muchachos. Estamos organizando los actos de grados de la Universidad Nacional Experimental de Guayana. Y estas semanas, créanme que ha sido de bastante, bastante trabajo. Quiero aprovechar la oportunidad, quiero aprovechar la ocasión de felicitar a todos los graduandos de la UNEC, a todos los graduandos de la Luz de Guayana, quienes ya han recibido su título como profesionales de esta hermosa nación llamada Venezuela. Y bueno, esta faena de actos de grado la vamos a cerrar esta semana, porque nos corresponde el día miércoles y jueves. Nos corresponde irnos a Guasipati y al Callao. La verdad que nos corresponde irnos al sur. Recordemos que la UNEC está a lo largo y ancho de todo el estado Bolívar. Son más de 12 sedes que tiene la Universidad Nacional Experimental de Guayana en todo el estado Bolívar. Y el día y esta semana le corresponde a los muchachos del Callao y Guasipati a recibir su título de grado. Y aquí estamos. Yo sé que ustedes también están en lo mismo. En cualquier lugar donde se encuentren, sé que están dando lo mejor de sí. Sé que están trabajando fuertemente para su familia, para ustedes, para esta hermosa nación como lo es Venezuela. Y bueno, nosotros tenemos que hacerlo con esa convicción tan bonita, tan propia, que nos caracteriza a nosotros los venezolanos. Así que un aplauso para ustedes. Gracias por siempre estar allí pendiente de Manito. Gracias por siempre estar allí pendiente de nuestro bendito vallenato. Un fuerte aplauso para todo el hermoso pueblo de Guayana. Vamos a recibir las comunicaciones y las llamadas. Me gustaría saber cómo está el ánimo, cómo están ustedes. 0414-872-1375. 0414-872-1375. Nuestro número de contacto directo para que se comuniquen, para que reporten esa sintonía. Vamos a mandarle un saludo muy cordial a nuestro gran amigo, nuestro director, el ingeniero Rider Quintero, quien está pendiente de todos los detalles acá en la estación, en la 93.1. Quienes, bueno, próximamente se viene con una grata sorpresa para toda la región guayana, la 93.1 FM. 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Bueno, señores, el siguiente tema. Están pidiendo varios temas por acá de los Chiches del Vallenato. Los Chiches del Vallenato, sí. Vamos a iniciar entonces con este tema. Nos vamos a ir mezclando en vivo. Vamos a llamar a los Chiches al escenario de la 93.1 FM, al escenario de la Imbatible. Este tema que les voy a presentar se titula Fábula de Amor. Vamos a avanzar con buena música. ¡Ya! ¡Regresamos!

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0: Hay un tema de los Chiches del Vallenato que se titula Ceniza Fría. Es una historia de amor, de desamor. Vamos a disfrutarla. Recuerden que estamos en vivo a través de la 93.1.

0: Aquí está, señores, Silvestre. Acompañado del mono Zabaleta. En el acordeón de Daniel Maestre.
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1: 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Así que vamos a seguir disfrutando de cada uno de estos artistas que han tenido una musa. Temas bastante, bastante viejos, clásicos, y que ellos con su voz lo han refrescado para esta nueva generación, para los muchachos jóvenes, para cada uno de ustedes que están allí del otro lado del equipo receptor. Así que vamos a disfrutar, señores, en esta oportunidad del gran Martín Elías, acompañado de su hermano Elder Dayan. Escuchamos este clásico, Sin saber qué me espera.
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besito en la boca. ¡Ahí está! Ahí está, señores, el gran Martín Elías, acompañado de Elder Dayan Díaz. Vamos a seguir disfrutando de este programa. Son las 12 del mediodía con 32 minutos, lo que indica nuestro digital. Recuerden seguirnos a través de las redes sociales como arroba Radio Caroní 93.1, arroba Consentimiento Manito. Allí les voy a aparecer. Vamos a escuchar este gran clásico de clásicos, éxitos de éxitos, Amor y Control.

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0: Bueno, seguimos disfrutando de Vallenatos Mix, 12 del mediodía con 35 minutos. 12 del mediodía con 35 minutos. Oye, por aquí tengo un mensaje muy, muy importante, ¿no? Lo posteé al psicólogo Ramón Torres hace 41 minutos. ¡Wow! Y yo les voy a leer en pleno contexto lo que acaba de escribir el psicólogo Ramón Torres. Y habla sobre la ansiedad. Una de las enfermedades silenciosas que está acabando con la vida de muchas personas, la ansiedad. Yo quiero que ustedes le presten atención porque ya lo voy a postear justamente.
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0: Ya lo voy a postear a través.
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0: A través de mis redes.
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0: Pero también voy a leer lo que dice. Psicólogo Ramón Torres, psicólogo de nacionalidad paraguaya. Él está residenciado en Estados Unidos. Uno de los psicólogos de habla hispana más famosos, ¿no? Que tiene Latinoamérica, Ramón Torres. Lo pueden seguir a través del Facebook como Ramón Torres, psicólogo. Allí les va a aparecer Ramón Torres, psicólogo. Y en las redes sociales, TikTok, Instagram, búsquenlo como psicólogo Ramón Torres. Y él dice lo siguiente, presten atención. Quien sufre de ansiedad tiene mil ideas opuestas en la cabeza y no puede concentrarse mucho tiempo en algo.
1: Algo tienen.
0: Todo está bien y al segundo todo mal.
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0: Dos minutos después,
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0: Le invade la alegría
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0: para volver a caer en profunda angustia, miedo o pánico.
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0: No porque quiere,
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0: sino que es una enfermedad. Su mente no puede descansar, no puede tener paz. A ellos no les ayuda la crítica, el consejo y menos la burla. Necesitan comprensión, aceptación y mucho amor. Y de ser posible atención profesional. La terapia hace bien para aprender y vivir en paz. Psicólogo Ramón Torres.
1: Escucha mi mensaje, por favor.
0: Yo digo que una de las cosas con la que una persona puede asumir que sufre de ansiedad es la aceptación. Y yo creo que todos en la vida, absolutamente todos, sin excepción de nadie, todos tenemos una gota de ansiedad en nuestras vidas. Cuando ocurren hechos, momentos, situaciones, a veces la ansiedad nos invade.
1: Mucho tiempo.
0: Eso está allí presente.
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0: Es algo que increíblemente.
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0: Cuando decimos que lo mejor que hizo Dios fue un día tras de otro.
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0: Yo creo que esa es la cura inmediata, ¿no? De la ansiedad. Porque todo en la vida pasa.
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0: No vayamos a pretender de que todo va a estar allí para siempre, ¿no?
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0: Vean lo que dice luego el psicólogo.
1: Y no...

0: Hola, buenas tardes, manito. Aquí estoy en sintonía de tu programa. Hay un tema del Binomio de Oro que me encanta muchísimo. Quisiera escucharlo con mucho cariño y sentimiento. Dime cómo te olvido del Binomio de Oro. Y también quisiera escuchar el tema Ayer y Hoy. Vamos a buscarlo, pues. Buenas tardes, manito. Saludos para ti, por favor. A ver si me puedes complacer con algún tema de Diomedes. La falla fue tuya. Aquí estoy en sintonía de tu programa con toda mi familia. Vamos a mandarle un saludo muy cordial también a nuestro gran amigo Luis Pérez. Saludos para Marianita allá en la Viu Pata. ¿Cómo está? En la Vía del Pavo, perdón, Mariana. Pastorita, ¿cómo estás, pastorita?
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0: Marixa también nos escucha. ¿Cómo estás, Mari? Ellos están allí conectados disfrutando de nuestro programa.
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0: Vamos a avanzar como la música, señores.
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0: 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Vamos a llamar a la voz cristal del vallenato, Nelson Velázquez. Este tema que les voy a presentar se titula Te pierdo y te pienso. Gran clásico de clásico, éxitos de éxitos. Este programa se llama Vallenatos Mix.

Ahí está, señores, Nelson. Ahora vamos a llamar a los Diablitos del Vallenato. Vamos a llamar a los Diablitos del Vallenato. Y este tema que les voy a presentar a continuación se lo voy a dedicar a una hermosa niña. Hoy justamente está cumpliendo 5 añitos. Su nombre es Natalia y así se llama la canción que les voy a presentar a continuación. Feliz cumpleaños para ti, mi niña. Que Dios te bendiga grandemente. Este programa se llama Vallenatos Mex.

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1: Ahí está, señores, ahí está. Tema solicitado. Nosotros los complacemos. Bienvenidos a esta segunda hora de programa, segunda hora de Vallenatos Mix, presentado por mis grandes amigos del Autolavado de Efraín, el autolavado más grande que tiene Puerto Ordaz, ofreciendo todo en lavado y aspirados, lavado de chasis, lavado de motor con ducha marina, ducha de grafito. 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Vamos a avanzar con la música, señores. Vamos a llamar a Jorgito Celedón. Este tema que les voy a presentar se titula Mi Poema, tema solicitado. Nosotros los complacemos. Seguimos disfrutando de Vallenatos Mix a través de la señal de Radio Caroní 93.1 FM. Escúchanos a través de la web www.radiocaroni93.1fm.com. Nos pueden ubicar a través de las redes sociales como arroba Radio Caroní, y especialmente me pueden ubicar como arroba consentimiento manito. Vamos a avanzar con buena música. Ya regresamos.

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Hola, hola, hola, feliz y bendecida tarde, Ciudad Guayana, Venezuela, gracias, gracias, gracias, y el mundo. Bienvenidos y bienvenidas a esta nueva edición de su programa La Última Cola, transmitiéndolo completamente en vivo desde los estudios de Radio Caroní 93.1 FM. La imbatible en sintonía, ya el reloj nos indica que son las 2 y 8 minutos de esta hermosísima y calurosa tarde guayanesa. Estaremos acompañándoles durante las próximas 2 horas, llevándoles todo lo que es la información, la buena música, el entretenimiento, sonando esos temas que están número uno en las carteleras radiales, los temas de tus artistas favoritos y también esos clásicos que nunca pasarán de moda y que tantos recuerdos nos traen de cuando éramos pavos, de cuando éramos felices, no lo sabíamos. Hoy, como todas las tardes, estoy laborando con mucho cariño y con muy buenas vibras en los micrófonos. Este es su servidor y amigo, Basilio Adam, todo bajo la dirección del ingeniero Rider Quintero. 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Bueno, gracias a ellos por acompañarnos a hacer la última cola del día de hoy. Gracias también a todos ustedes por la sintonía, por preferirnos de verdad todas las tardes por aquí, por la señal de la imbatible Radio Caroní 93.1. Muchas gracias, mi gente. Así es, me gusta. Ay, vamos a recordarte nuestro número de contacto, facilito, 0414-987-4339. Repetimos, 0414-987-4339. Ahí nos pueden llamar, enviarnos mensajes de texto, de WhatsApp, notas de voz, como te quieras comunicar, te atenderemos con muchísimo cariño. Nuestras redes sociales nos ubican en el Facebook como Basilio Adam o como La Última Cola. Estamos en el Instagram como @BasiAdamR. También estamos en el TikTok como La Última Cola o Basi.Adam. Esas son, bueno, nuestras redes sociales para que nos sigan y, bueno, estén ahí al tanto de todo, también de lo que ocurre acá en La Última Cola. Las redes sociales de la estación son Caroní FM en todas las plataformas. Caroní FM en TikTok, en Instagram, en Facebook, para que también sigan a Caroní. Y nuestra página web, o nuestro streaming, como le dicen ahora, streaming, facilito, radiocaroni.es.tl, radiocaroni.es.tl, y ahí nos escuchan clarito a través de la web. ¿Tienes un teléfono inteligente? Bueno, ahí nos pueden escuchar por tu PC, por tu laptop, por tu tablet, canimita, cualquier dispositivo que, bueno, que agarre internet. Ahí ya saben, radiocaroni.es.tl, ahí nos escuchan clarito en cualquier parte donde te encuentres, de acá de Ciudad Guayana, de Venezuela, del mundo, del continente, de donde sea. Ajá, muy bien, 2:10 ya de esta tarde. Oye, qué calor lo que está haciendo, ¿no? Wow, impresionante. Bueno, hoy es lunes, comenzando nueva semana, lunes, bienvenido. Y qué lunes, también le damos la bienvenida al mes de agosto, mes 8, ¿no? El mes 8. Hoy es lunes 3 de agosto del año 2026. Ya han transcurrido nada más y nada menos que 213 días de este hermoso año y tan solo restan 152 para decirle chao, chao, bye, bye, sayonara, gracias 2026, y esperando ya el 2027. Así que agosto, el mes 8. Este mes trae 31 días, señores, y va a ser un mes muy caluroso según los pronósticos. ¿Y de qué celebramos en agosto? Ya pasó el día de la madre, del padre, del niño. ¿En agosto qué día? ¿Del abuelito o la abuelita? No sé. Ya estaremos averiguando, sí. Así que agosto, mes 8 del año, ya quedan agosto. Y vienen los meses de bre, los bre. Septiembre, noviembre, diciembre, bebiembre, todos esos meses. Muy bien. Bueno, señores, ya arrancando entonces este nuevo mes con muchas ganas. Va a ser un mes muy positivo. ¿Cómo pasaron el fin de semana? Bien, chévere, activos, descansaron, trabajaron, ¿qué hicieron? Bueno, un poquito de todo. Esperemos entonces ya de que esta semana sea muy positiva, este mes sea un excelente mes, así va a ser. Y bueno, para adelante, mi gente, para adelante. Que bueno, nosotros los venezolanos ya somos
inmortales, casi, casi. Vamos a ver entonces qué se está celebrando. Oye, pero qué broma, vale, qué problema. Hay que renovar el teléfono, ya es todo. No tiene remedio. Bueno, vamos a ver qué estamos celebrando tal día como hoy, un 3 de agosto. Bueno, tal día como hoy, el general Francisco de Miranda, en compañía de la Expedición Libertadora, llega a la Vela de Coro, donde iza por primera vez la bandera tricolor en tierra venezolana. Esto ocurrió en 1806. El 12 de marzo de 1806, Francisco de Miranda, en el buque insignia Líder, en la rama de Jacmel, Haití, iza por primera vez en la historia la bandera tricolor o bandera madre, que según el teniente americano James Brinks, uno de los voluntarios extranjeros que asistió a la solemne ceremonia, escribió: este día los colores colombianos fueron desplegados por primera vez. Esta bandera está formada por los tres colores primarios que predominan en el arco iris, es decir, amarillo, azul y rojo. Bueno, así que... Y el 5 de julio de 1812, el Congreso Constituyente de Venezuela declaró la independencia y se encargó a Francisco de Miranda, Lino de Clemente, José de Sata y Bussi diseñar una bandera y cucarda nacional. Así que, bueno, entonces, la bandera nacional fue izada el 14 de julio en el cuartel de San Carlos, a pocos metros del actual Panteón Nacional en Caracas. Bien, muy bien. También se realizó la Batalla Naval de Cumaná en 1813, y el militar español Francisco Tomás Morales, tras derrotar en el combate naval en el lago de Maracaibo, capitulada ante las fuerzas patriotas y se convierte en el último en ocupar el cargo de capitán general de Venezuela en 1823. Bueno, al día siguiente, Morales y la mayoría de las tropas realistas iniciaron la evacuación y zarparon hacia Cuba. Este hecho histórico representó un avance crucial en la independencia de Venezuela. La guerra continuó hasta la rendición del último bastión español en Puerto Cabello, el 10 de noviembre de 1823, ante las tropas comandadas por el general José Antonio Páez, marcando el fin definitivo del dominio español en el país. Bueno, así es. También nace Antonio Lauro en 1917. Él fue guitarrista, compositor y director venezolano, considerado uno de los más grandes exponentes de la guitarra clásica en América Latina del siglo XX. Ahora acá, también se fundó el periódico El Nacional en Caracas en 1943, uno de los periódicos de mayor circulación a nivel nacional, junto al Universal y Últimas Noticias. Y en el 14 de diciembre del 2018 se publicó la última edición impresa, continuando su edición en línea a través de su página web. Bueno, como todos los periódicos ahorita, ¿no? Ya no hay periódicos físicos. No, es que no, ¿para qué? También por acá, bueno, se estrena la película en blanco y negro La Balandra Isabel. Llegó esta tarde. Coproducida por Argentina y Venezuela y dirigida por Carlos Hugo Christensen. Él escribió el guión en colaboración de Aquiles Nazoa en 1950. Esta fue la primera película venezolana en recibir un premio internacional a la mejor fotografía. Galardón que obtuvo en el Festival Internacional del Cine de Cannes. La película está considerada por acá como una de las mejores del cine venezolano y forma parte de las 15 películas del patrimonio cinematográfico de Venezuela reconocida por la UNESCO. Ah, qué bueno, qué bueno. Y por acá también tenemos que tal día como hoy el navegante Cristóbal Colón sale de Puerto de Palos, de la frontera en Huelva, España, en su primer viaje al Nuevo Mundo a bordo de la Nau Santa María. Muy bien, también acompañado por las otras carabelas Niña y La Pinta en 1492. Muy bien. Por acá tenemos que hoy es el Día Internacional de la Planificación Familiar y Día de la Bandera Nacional. Muy bien, vamos a felicitar a los que lleven por nombre hoy, 3 de agosto: Dalmacia, Dalmacio, Gustavo, Lidia, Lidio, Lida, Mara y Nicodemo. Bueno, felicidades a los que lleven esos nombres. También felicitaciones a todos los que estén cumpliendo año el día de hoy. Que cumplan muchísimos años más, les deseamos desde acá, desde Radio Caroní 93.1 FM, La Imbatible, en sintonía, 2:16 minutos. Nosotros vamos con buena música, eso sí, avísenle a todos que ya comenzó la última cola del día de hoy, que no se la pierdan, que va a estar buenísima como siempre. Dale, dale, ya venimos.

la venezolana y bella y hermosa Elena Rose. Y me lo merezco. No lo merecemos. 2:22 minutos ya de esta tarde. Tarde calurosa y hermosa de hoy, lunes 3 de agosto del año 2026. Nosotros activos y en la jugada, haciendo esta última cola por aquí por Radio Caroní 93.1 FM. La imbatible en sintonía, el 0414-987-4339, nuestro número de contacto para tus llamadas, mensajes, WhatsApp, notas de voz, como te quieras comunicar, ¿ok? Aunque ahorita está un poquito grave, estamos esperando que agarre un poquito de carga para ya activarlos y también hacer el live de TikTok, ¿ok? Para también compartir con todos los que se conectan por el TikTok, sí señor. Muy bien, 2:23 minutos, lunes. Ay, vamos a ver qué están, informaciones pues importantes de lo que ha ocurrido en nuestra querida y hermosa Venezuela, como siempre. Ay, activos y en la jugada, como decimos acá. Vamos a ver las informaciones importantes, qué es lo que tenemos en el día de hoy. Oye, sigue temblando, ¿no? Sigue temblando en nuestro país, no para de temblar, eso es tiembla por aquí, tiembla por allá, tiembla y tiembla, la tierra tiembla, tembló según el día de hoy, ¿no? Otra vez, ayer también hubo otro temblor, ya les vamos a decir, ok, bueno, de magnitud 3.4 se registró este lunes, 3 de agosto, según el FUNVISIS. Es la Fundación Venezolana de Investigación Sismológica FUNVISIS confirmó durante la mañana de este lunes 3 de agosto del 2026 un nuevo evento sísmico registrado en el territorio nacional. Según los datos preliminares del FUNVISIS, el movimiento telúrico ocurrió a las 8:16 de la mañana y tuvo una magnitud de 3.4. Bueno, no fue tan fuerte, pero temblor es temblor, mano. Ahorita cualquier temblorcito, bueno, hay que tenerle miedo. En relación a los datos geográficos del evento, el Servicio Sismológico Venezolano detalló que el origen del sismo se situó a una profundidad de 34,1 kilómetros del... Asimismo, eso fue al noroeste de la población de Güiria y a 41 kilómetros al noroeste de Yaguaraparo, en la zona nororiental del estado Sucre. O sea, tembló. ¿Se habrá sentido acá? ¿Alguien sintió ese temblor? No creo. Bueno, también ayer tembló en Irapa, otra vez. El de ayer sí fue más fuerte, de 4.2. Fue también allá, al suroeste de Irapa, y a 32 kilómetros de Yaguaraparo, en el estado Sucre. Eso ocurrió como a las 2:37 de la tarde del día de ayer, ese otro temblor. Bueno, está temblando en el estado Sucre, Dios mío. Impresionante, cerquita de acá. No, bien para allá, bien lejos para allá. También hubo otro, ¿no? Otro sismo, pero esto fue en el estado de Yaracuy, en Falcón, en Lara, en Carabobo, de 4.2. Eso fue la noche del sábado, fue ese a las 11 de la noche del sábado. También tembló, pero por los lados de allá de Lara. Uy. No, es verdad que increíble lo que está ocurriendo en nuestra querida Venezuela. Tiembla, mucha tiembla. Bueno, vamos entonces con más informaciones de lo que ha ocurrido en nuestro querido y hermoso país. Bueno, el chavismo y la oposición acuerdan discutir derechos y garantías políticas la próxima semana. Bueno, ahí ellos ya empezaron las reuniones, ¿no?, entre la oposición y el gobierno, y acordaron discutir derechos y garantías políticas la próxima semana, cuando tienen previsto celebrar una primera reunión presencial en Caracas. O sea, como tal no se reunieron, ¿no? Ahora es que van a celebrar esa primera reunión, según la delegación oficialista, como parte del diálogo impulsado por Estados Unidos de cara a unas eventuales elecciones. Bueno, el jefe negociador del gobierno, Jorge Rodríguez, informó de una conversación telefónica con la líder del equipo opositor, Dinora Figuera, durante la que acordaron también conversar sobre la atención a las víctimas del doble terremoto del pasado 24 de junio y sobre el fortalecimiento de la democracia, sin dar detalles sobre estos primeros temas de la agenda. El también presidente del Parlamento no precisó el día del primer encuentro en la capital venezolana ni el lugar. Asimismo, explicó que se trata de un proceso de diálogo político inclusivo y efectivo en beneficio del país. Bueno, vamos a ver entonces. Reuniones, que sí, nos vamos a reunir, no sé qué. Bueno, lo dice María Corina desde el exterior. La gente espera hechos y resultados y no más reuniones sin avance, lo dice
María Corina Alonso. Muy bien, es verdad. Queremos ya hecho, ¿no? Que no vamos a reunir, vamos aquí, vamos allá y no vemos nada. Bueno, meteorólogos alertan por intenso calor en Venezuela. Oído, este meteorólogo llamado Luis Vargas advirtió que en las próximas semanas se registrarán altas temperaturas en el país debido a un fenómeno climático. Si has sentido calor por estos días, te recuerdo que apenas estamos comenzando uno de los meses más calurosos en Venezuela. Según este mes, va a ser muy caluroso. La declinación solar se encuentra incidiendo perpendicularmente sobre las aguas del Caribe y seguirá avanzando para llegar al punto más septentrional del área continental de nuestro país el 20 de agosto. Uy, desde allí comenzará a pasar sobre el territorio nacional y estará en un extremo sur el 21 de septiembre, un día antes del equinoccio de otoño en el hemisferio norte, lo que quiere decir que durante la jornada que no tengamos lluvias, el calor será se va a hacer muy notorio. Vaya. O sea que viene el niño, ahora el super niño. Los efectos más fuertes los esperamos a finales del año y principios del año que viene. Lógico que es la época seca en nuestra. Nos va a originar muy altas temperaturas, oído. Ay, madrecita, ahora lo que nos espera es calor, sequía. El anuncio del gobierno venezolano sobre la activación de un plan de ahorro de agua y energía ha puesto nuevamente en el centro de la discusión el fenómeno del niño, un evento climático que puede alterar las lluvias, también elevar las temperaturas y afectar la disponibilidad de recursos hídricos en distintos países. Aunque en los últimos días se ha utilizado el término super el niño, este no corresponde a una clasificación oficial. Se trata de una expresión empleada por científicos y medios para describir episodios de

cada 2 a 7 años, aunque su intensidad y duración varían en cada episodio. Generalmente permanece activo entre 9 y 12 meses, aunque algunos eventos pueden extenderse por más tiempo. A diferencia del niño, el niño no es un término oficial adoptado por la Organización Meteorológica Mundial ni por los principales centros internacionales de monitoreo climático. Esto se utiliza para identificar episodios del niño extremadamente fuertes cuando el calentamiento del Pacífico alcanza niveles excepcionalmente altos y sus efectos se intensifican a escala global. Ay, Dios mío, o sea que nos espera fuerte calor, cambio en la temperatura. ¿Cómo nos afecta? Bueno, vamos a tener, en Venezuela se va a registrar disminución de las precipitaciones en buena parte del territorio, incrementada de las temperaturas máximas, descenso de los niveles de embalses destinados al abastecimiento al agua y a la generación hidroeléctrica, mayor riesgo de incendios forestales debido a la sequedad de la vegetación, presión sobre el suministro de agua potable y sistema eléctrico, especialmente por la alta dependencia de la generación eléctrica. Ay, Dios mío. Así que apretarse los pantalones, que viene el super niño, papá. Vamos a ver, bueno, ya el gobierno nacional, ¿verdad?, está haciendo un llamado, ¿verdad? La propia presidenta encargada, Delcy Rodríguez, pide ahorrar agua y luz ante el super niño. Le instó a la población a ahorrar electricidad y agua. Dice también que tiene un plan para sumar 4.800 megavatios al sistema eléctrico nacional en lo que resta del año. Ella, la mandataria, solicitó planes específicos para enfrentar el alza de las temperaturas y la disminución de los recursos hídricos, incluyendo la incorporación de 4.800 megavatios a la generación termoeléctrica. Ella también dice que este aporte energético se sumará a la potencia prevista a través de contratos suscritos con empresas como la estadounidense General Electric Vernova y la hispano-argentina IMSA. Estamos actuando para contar en las próximas semanas con mecanismos de generación eléctrica adicionales. Son acciones preventivas. Bueno, la dirigente ordenó además a su equipo económico coordinar con la agroindustria un plan que garantice la producción de alimentos. De igual forma, hizo un llamado a la ciudadanía a asumir lo que considera el plan más importante, el uso racional de la energía y el agua. Es momento de prepararnos. Okay, le pide a Venezuela que estemos listos y nos unamos para cuidar la naturaleza. Bueno, imagínate tú. O sea que, por favor, hay que ser consciente con el uso del agua, con el uso de la electricidad y todo esto, por favor, ¿no? Ok, más informaciones a nivel, bueno, nacional. Por acá tenemos, bueno, que ya les dijimos, fue suspendido inicio del diálogo entre el gobierno y la oposición. Bueno, ahora se hablaron fue por teléfono. ¿Ah? Por teléfono, bueno, de que para la otra semana. Pero entonces, como decimos, no queremos más diálogo, ya queremos hecho. Y Provea exige al gobierno venezolano actualizar las cifras de víctimas tras 40 días del doble terremoto. La ONG denuncia el congelamiento de los datos oficiales de fallecidos y desaparecidos, mientras iniciativas independientes reportan miles de personas sin localizar. Bueno, eso es verdad, no se ha dado más reportes de las personas fallecidas. Quedó en 5.500 y algo. Sí, pero no se ha dado más información de cuántas personas hasta ahora se han localizado sin vida, ¿verdad? Aquí esto que es, bueno, imagínate, hay lluvias en el estado de Yaracuy, fuertes lluvias y generaron inundaciones, para que tú veas que está bastante loco el clima por Yaracuy, entonces desbordaron los ríos y por otro lado fuertes sequías, ¿no? Bueno, por acá, en otras informaciones, esto ocurrió en funcionarios de los bomberos de Caracas. Rescataron exitosamente a 21 personas tras quedar incomunicadas por el colapso parcial de una estructura multifamiliar ubicada en la parroquia Santa Rosalía, en el municipio de Libertador. Este incidente ocurrió en el sector esquina Santa Rosalía y Candilito, luego del desprendimiento de la parte de la techumbre del inmueble. Quedaron atrapados 10 adultos y 11 menores de edad en el lugar. Los organismos bomberiles a rescate le activaron tempranamente los protocolos de emergencia, permitiendo ejecutar las labores de atención. Bueno, el procedimiento culminó sin personas lesionadas ni fallecidas. Bueno, qué bueno, en ese inmueble allá en Caracas que se le cayó el techo y bueno, ahí está.

aquí en otras informaciones que tenemos a nivel, bueno, nacional por acá, importantes. Bueno, de agosto dice que será uno de los meses más calurosos en Venezuela, ya que el polvo de Sahara dificulta la formación de lluvia. Uy, ese polvo de Sahara sí echa broma. Ah, sí echa broma, viene para acá, echa broma, desde el Sahara. Así que este mes, señores, según mucha sequía, mucho calor, hay que tener previsiones, hay que protegerse del sol, mantenerse hidratado para todo esto. Bueno, ahí vamos. Informaciones importantes del día de hoy, 2:35 minutos. Vamos con buena música, mi querido. Ya venimos con más de La Última Cola por aquí, por Radio Caroní 93.1 FM, la imbatible en sintonía.

0: A J Balvin junto a Gilberto Santa Rosa. Qué buen tema, Misterio. 2:43 minutos ya de la tarde. Hoy lunes, comenzando nueva semana, nuevo mes. Mes 8 ya. A tan solo ya, bueno, el último trimestre, ahora el otro mes, pero ya la última parte, recta final de este año 2026. Y viene el Super Niño, ay. Este Super Niño viene tremendo, mosca. Bueno, vamos con más información. El 0414-987-4339 es nuestro número de contacto para llamadas, mensajes de texto. Bueno, todo, todo lo que quieras o comunicarte con nosotros. No hemos podido todavía activar el TikTok, así que, bueno, pronto, pronto lo activamos. Bueno, y el domingo, este domingo 2 de agosto, se realizó la Marcha para Jesús en Caracas. Ocurrió esto, ¿no? O en todo el territorio nacional prácticamente, ¿no? Bueno, pidiendo oraciones por el país. La ya mencionada Marcha de Jesús se realizó en diferentes regiones del país, en la que cientos de creyentes avanzaron unidos en un ambiente cargado de alegría, fe y celebración comunitaria. La Marcha para Jesús 2026 se celebró también en más de 300 ciudades de Venezuela bajo el lema Venezuela, Tierra de Gracia. Este año la tradicional movilización cristiana y patrimonio nacional se transformó también en una jornada de solidaridad para recolectar ayuda humanitaria y alimento para los damnificados, ¿no? Aquí se realizó en el Cerro del Gallo, ¿no? Eso, las organizaciones de la Iglesia Evangélica también hicieron el Día Especial de la Oración Nacional por Venezuela. Eso ocurrió el 24 de julio, de 8 de la mañana a 12, en el histórico Cerro del Gallo, en San Félix. Muy bien, eso lo hizo las iglesias evangélicas acá en Guayana. Muy bien. A ver, en otras informaciones importantes. Oye, hay que estar alerta por esta información de un hipertensivo falso que anda por ahí. ¿Okay? El Instituto Nacional de Higiene emitió una alerta sanitaria tras detectar la comercialización en el país de unidades falsificadas del medicamento Cander 16 miligramos, que es candesartán silecetilo, utilizado para el tratamiento de la hipertensión arterial. Oye, hay que tener cuidado, pues, los que consumen este medicamento. Al ser consultada, la empresa Laboratorios Balmor, sea propietaria y fabricante del producto original, manifestaron que el lote número 00768 no consta en su historial de fabricación y distribución, concluyendo que la muestra detectada no fue elaborada por ellos. Los análisis de laboratorio revelaron la ausencia del principio activo, por lo que el lote se considera no conforme para su uso y consumo, representando un grave riesgo para los pacientes hipertensos que requieren regular su presión arterial. Bueno, ¿y cómo se identifica esto? Bueno, el empaque primario y secundario, existen variaciones de diseño, tonos y tipografías en las cajas y blister en comparación con el empaque original. Bueno, o sea, hay que tener cuidado con estos medicamentos, que más que todo lo venden en las calles. Bueno, así que la presidenta de la Cámara Venezolana de Farmacias, llamada Alicia Pinedo, advirtió sobre el alto riesgo que esto representa para la salud pública, señalando que el comprimido carece del principio activo esperado, por lo que los pacientes están consumiendo un producto de composición desconocida que no trata su condición. Bueno, así que cuidado, pues, los que consumen este medicamento antihipertensivo Cander de 16 miligramos, que hay un lote falso distribuyéndolo en las calles. Bueno, ahí las autoridades tienen que moverse para, bueno, recoger esto, decomisar ese medicamento, ¿verdad? Ya eso le toca a las autoridades competentes. Perfecto. Bueno, vamos a ver, según el INAMEN, si va a llover hoy, el día de hoy, qué va a pasar. Según el INAMEN, que siempre se pela, dice que llueve y no llueve. Cuando dice no llueve, llueve. Bueno, ellos dicen que en las zonas del país donde va a llover el día de hoy, dicen que va a haber chubascos y lluvias en Bolívar y en Amazonas. Bueno, no digo que se pelaron aquí, yo no veo lluvia, ¿verdad? De repente, pues, aparece por ahí una nube y llueve, ¿no? Pero dicen que aquí en Bolívar y en Amazonas van a haber lluvia el día de hoy, según el INAMEN. Bueno, se va a pelar otra vez, porque lo que hay es calor y sol, pepa de sol, como dice uno en la calle. Bueno, por acá, en otras informaciones, Protección Civil Bolívar envía tercer contingente a La Guaira. Un total de 53 funcionarios de Protección Civil Bolívar partieron este lunes desde Ciudad Guayana hacia el estado de La Guaira para incorporarse a las labores de atención que continúan tras los terremotos registrados el 24 de junio. Bueno, sí, todavía, eso no hay que abandonarlo. La información fue confirmada por el director de Protección Civil Bolívar, César Meléndez, quien indicó que se trata del tercer contingente enviado por la institución para apoyar las operaciones de emergencia en la entidad costera. Meléndez explicó que el grupo relevará al personal de Protección Civil Bolívar que permanece desplegado en La Guaira desde hace varias semanas, permitiendo mantener de forma continua las labores de respuesta en las zonas afectadas. Los rescatistas serán distribuidos en distintos puntos considerados prioritarios dentro del estado, donde continúan las áreas de las tareas de recuperación de cuerpos, así como la atención y el apoyo a las personas que permanecen en los refugios habilitados tras la emergencia. Wow, impresionante, todavía. Bueno, esto es para largo, ¿vale? Muy bien. Bueno, y por acá nos dicen, en el sector Bellavista, en San Félix, por más de 2 décadas, los vecinos de la calle Huayhuagoto, en el sector 2 de Bellavista, aquí en San Félix, bueno, dicen que el asfaltado está totalmente deteriorado, exposición constante a aguas negras debido a la obstrucción de las cloacas, y bueno, no han recibido respuestas por parte de las autoridades. Los habitantes señalan que cuando comienza a llover la situación se agrava y que las calles presentan un grave deterioro. Ya por ahí no pasa carro prácticamente. La capa asfáltica destruida. Las múltiples grietas y baches profundos se convierten en pozas y focos de anegación, dificultando significativamente el acceso al sector. A esto se suma el colapso del sistema de alcantarillado que se encuentra totalmente obstruido. Ellos dicen que llevan casi 20 años realizando denuncias ante las autoridades locales e incluso ha enviado reclamos a instancias en Caracas sin que hasta el día de hoy hayan tenido efecto. Bueno, han pasado instituciones del Estado, alcaldes, gobernadores, concejales a través de los años y ninguno ha podido arreglar esa situación, dicen los vecinos de ahí. La comunidad ya se encuentra agotada por la desatención gubernamental, pero siguen haciendo el llamado a ver si alguien los ayuda. Bueno, Bellavista totalmente destruido. También el centro de San Félix, totalmente también descuidado. El tránsito por las calles y carreras en el casco comercial de San Félix se ha convertido en una auténtica carrera de obstáculos. Hay huecos, profundos huecos, botes de agua potable. Bueno, está en estado crítico también el centro de San Félix. El cruce de la calle Ramírez con la carrera Mariño, bueno, ahí hay unos huecómetros. Qué bueno. Los motorizados, ni se diga, haciendo de la suya. Hay mucha imprudencia. A veces andan circulando en sentido contrario. Oye, hay que poner orden, ¿vale? En todo ese centro de San Félix también, ¿no? Y eso que ahí están las autoridades. Bueno, la alcaldía está ahí. Los transeúntes ya no pueden casi caminar por las aceras. Porque, bueno, eso hay vendedores por aquí de la economía informal. Saludo a los amigos vendedores. Pero bueno, hay que respetar esos espacios. Ya, bueno, yo bueno, cuando ando por el centro de San Félix ando por la calle prácticamente, porque por las aceras es difícil. Bueno, al riesgo de que vengan y me lleve una moto por el medio. Ay, bueno. Y también, bueno, muchos apagones en el centro de San Félix. Están denunciando los comerciantes que se quemaron unos transformadores. Y bueno, ya fue, bueno, menos mal ya restablecieron el servicio. Pero dicen que se registran entre 3 y 4 apagones hasta en el día. Dicen ahí los comerciantes del centro de San Félix. Y les genera cuantiosas pérdidas para la economía, pues, de ellos y de la zona. Bueno, y dicen que son una de las que más tributos aportan mensualmente a la alcaldía de Caronilla, que San Félix es el motor económico. El centro de San Félix es el motor económico comercial de la ciudad. Olvídate, el centro de San Félix es impresionante cómo mueve. Mira, ni los centros comerciales de acá de Puerto Ordaz mueven lo que mueve en el centro de San Félix, ¿verdad? Ah, bueno, yo soy uno de los que cuando voy a comprar algo voy para el centro de San Félix. No, bueno. Así que también a ponerle el ojo, a ponerle cariño al centro de San Félix, ¿vale? Señores, son las 2:52 minutos. Nosotros vamos ya a la publicidad, identificamos la estación y ya regresamos con más de La Última Cola. Eso sí, no se me vayan, no se me vayan. Hasta las 4 de la tarde vamos a estar activos y en la jugada. por aquí por Radio Caroní 93.1 FM, la imbatible, en sintonía.
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semana, papá. Gracias, por esos aplausos, 3 y 7 minutos ya de esta tarde linda y hermosa de hoy lunes, 3 de agosto del año 2026, nosotros activos y en la jugada haciendo esta última cola por aquí por Radio Caroní 93.1 FM, la imbatible en sintonía, como todas las tardes, llevándoles todo lo que es la información, la buena música y el entretenimiento. Basilio Adán trabajando con muchísimo cariño en los micrófonos, todo bajo la dirección del ingeniero Ridder Quintero. Nuestro número de contacto 0414-987-4339. Ahí nos podemos comunicar, nos llama, nos envía mensajes de texto, de WhatsApp o bueno, como te quieras comunicar. Nuestras redes sociales se las recordamos. En el Facebook estamos como La Última Cola o como Basilio Adam. Estamos en el Instagram como @BasiAdamR. Y en el TikTok estamos como La Última Cola o Basi.Adam. Por ahí pueden también observar los videos que estamos colgando a diario de las noticias más importantes en suceso. Ahí los tenemos, los videos. Ok, si usted no puede escuchar el programa, bueno, ahí váyase a las redes sociales, nos busca y ahí ven el video de la noticia. También las redes sociales de la estación son Caroní FM en todas las plataformas, en TikTok, en Instagram y en Facebook, Caroní FM. 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Así que, bueno, gracias a todos los que están por aquí y activos. Bueno, nos ha llamado el pana, aquí nos llamó a Nacho está solicitando un tema. ¡Qué humanidad! Muy bien, ya lo estamos buscando. También el amigo Manuel, allá en Vista al Sol. El amigo Manuel está solicitando el tema. Saludos. En la ruta 1 de Vista al Sol, de Oscar de León, el Manicero. ¿Cómo no? Manuel García, ya le vamos a colocar ese tema también de Oscar de León, el Diablo de la Salsa. Por aquí también nos reportan. Oye, que está lloviendo, nos dice el pana Ramoncito, el pana. Está lloviendo por acá, ya va, ¿dónde? En la vía del Rosario, nos dicen. Saludos, en la vía del Rosario está cayendo un golpe de aguacero. Es Ramón Array, Ramón. O sea que el Inamén la pegó, sí va a llover. Lloviendo, ya en San Félix nos reportan que está lloviendo. Debe venir para acá, aquí todavía está el sol fuerte. También dice, buenas tardes, estimado amigo Basilio, por favor, un llamado a la alcaldía de Caroní que manden el aseo para la UD 145. Tiene más de 15 días que no recogen la basura ni los desechos sólidos. Calles repletas de basura, gracias. Es Ramón Tavares, en la UD 145, no pasa el aseo. Juancito también nos reporta lluvia en San Félix, el amigo Juancito. Uy, o sea que ya viene el agua, agua que me quemo. Bueno, que no haya sequía. Por aquí hay otro. Me manda. Ah, mira, ya hay un cumpleañero. Manuel Odremán, en la UD 145. Su hermana Nidia Odremán. Bueno, le felicita, le desea un feliz cumpleaños. Bueno, vamos a cantar ese cumpleaños al amigo Manuel Odremán, cumpliendo un año más de vida allá en la UD 145. Muchas bendiciones para el amigo Manuel Odremán. Ahí está, para ti.

0: Así es, bueno, muchas felicidades en su cumpleaños entonces para el amigo Odreman. Perfecto, 12 minutos ya de la tarde. Tarde linda y hermosa. Por aquí tenemos una llamada. Vamos a responder a ver de quién se trata. Sí, aló, muy buenas tardes. ¿Con quién? Ya va, ¿con quién hablo?
1: Con Valdemaro, por aquí de Bellavista.
0: Valdemaro, desde Bellavista. Ajá, ¿cómo está, amigo Valdemaro? Saludos.
1: Ah, por aquí por el sector 1. Saludos, hermano. Está lloviendo ahorita.
0: ¿Está lloviendo? Ah, caramba. Entonces sí está lloviendo por San Félix. Bueno, ya debe venir por esta zona también la lluvia. Qué bueno, fuerte, fuerte, está lloviendo fuerte.
1: No, no tan fuerte, pero está lloviendo.
0: Una llovinita, muy bien. Bueno, para que refresque el día, que está bastante caluroso.
1: Sí, señor.
0: Muy bien.
1: Por ahí va a decir que lleva una canción, se las vieja.
0: Ajá.
1: Señor Leo Marini, a ver si la tiene, que se llama Canción del Dolor.
0: Canción del Dolor.
1: Sí, de Leo Marini.
0: Leo Marín. Ah, ok. Sí. Vamos a buscarla a ver si la tenemos por aquí. Si no, la conseguimos. Allá en el baúl de los recuerdos, que aquí hay bastante.
1: Okay.
0: Repíteme, Leo Marín con...
1: Canción del Dolor con Leo Marín.
0: Canción del Dolor, ok. Listo, ya vamos a buscarla. Dale, gracias, amigo Vladimir.
1: Bueno, okay.
0: Feliz tarde. Canción del... ¿Cómo no? Ya la vamos a buscar. Muy bien. Bueno, por acá en otras... Ya vamos a entrar ya en materias de información. Anótale por aquí para buscarle al amigo de ese tema. Aquí, menos mal que en Radio Caroní tenemos, mira, no, historia de música. Por, mira, ahí una colección del LP. Que usted se queda loco. De esa época cuando la radio trabajaba era con LP, con cassette, güey. Todavía están acá en Radio Caroní. Un museo. Esto es un museo aquí. Debería de... El amigo Río Quintero, hacer un museo de la radio, porque tiene bastante material. Muy bien, bueno, en informaciones, ya déjame ver si podemos conectar el TikTok, que ya entró por acá el TikTok. Vamos a ver si nos podemos conectar y hacer ya live, para que también, bueno, nos observen por el TikTok. Ya vamos a ver si salimos. Señores, vamos con las informaciones. En materia deportiva, bueno, saben que se está desarrollando los Juegos Centroamericanos y del Caribe en Santo Domingo. Y México está escapadísimo. México, señores, está de superlíder. Lleva 256 medallas, de las cuales 115 son de oro, 78 son de plata y 63 son de bronce. Imagínate tú. Colombia, que va en el segundo lugar, lleva 166 medallas, 55 de oro, 65 de plata y 46 de bronce. Cuba en el tercer lugar lleva 28 de oro, 21 de plata y 33 de bronce, para hacer un total de 82. Y Venezuela está en el cuarto lugar con apenas 19 medallas de oro, 33 de plata y 63 de bronce, para hacer 115. Estamos en el cuarto lugar, pero bien lejos de México, que se escapó México de estos centroamericanos y del Caribe, y Colombia en el segundo lugar. Bueno, así que Venezuela, yo no sé qué pasa, ha bajado mucho a nivel deportivo. Esperemos que, bueno, todavía lo que queda, agarremos unas medallitas más. Por lo menos en lucha olímpica se ganó medalla de oro. La selección nacional aportó importantes lauros en la lucha olímpica. Astrid Montero y Natali Grimán, bueno, ganaron oro en los 62 y 68 kilos de modalidad libre. Muy bien, por lo menos. En otras disciplinas, la lucha también aportó. La lucha venezolana cerró la actuación de los centroamericanos en Santo Domingo con una medalla de plata y 4 de bronce en la modalidad de grecorrumano, para quedar subcampeona en esta disciplina por segunda edición consecutiva. Bueno, por lo menos somos luchadores. Bueno, en fútbol, al fin ganó la selección, ¿vale? Al fin ganó un partido, le ganó la Vinotinto sub-20 masculina, que le ganó a nada más y nada menos que a Guatemala. Lo venció 3-1 a Guatemala, imagínate. Así que ahí tiene vida todavía Venezuela, ya que en el primer juego habíamos perdido con México. Bueno, le ganamos a Guatemala por lo menos. Y las chicas, sí, las chicas van bien. En femenino, Venezuela ya pasó a las semifinales derrotó 1-0 a República Dominicana y está en las semifinales. O por lo menos las mujeres están haciendo un muy buen papel de fútbol en los centroamericanos y del Caribe. En el triatlón se vistió de bronce. El triatlón venezolano agarró medalla de bronce en la categoría por equipo femenino y masculina de estos Juegos Centroamericanos y del Caribe. Muy bien, perfecto. No está mal para estos atletas. Un tercer lugar en triatlón bastante fuerte. Y en más informaciones de deporte, bueno, ya saben, vamos a ver la selección femenina de básquet. Tiene ya todo listo para el sudamericano. La selección de Venezuela, que está, va a participar en este sudamericano que va a ser en Argentina. El torneo que busca un cupo al American Cup. Bueno, se van a debutar esta semana. Venezuela está en el grupo B junto a Brasil y Chile. Y en el grupo A está Colombia, Paraguay, Uruguay y Argentina. Perú, Bolivia y Ecuador no participan. El primer encuentro del combinado nacional va a ser este martes 4 de agosto ante Chile. Bueno, suerte para nuestras chicas del baloncesto en esa copa que se va a jugar. Bueno, y apareció Messi de nuevo. Ya se acabaron las vacaciones para Lionel Messi. Y ya está otra vez con su equipo Inter de Miami. Y ya jugó el primer partido. Ingresó al minuto 53. Y el equipo ganó 2-1. Así que, bueno, muy bien. Messi ya se acabaron las vacaciones. Va a seguir jugando. No sabemos si va a seguir con la selección de Argentina, pero bueno, ahí está, qué bueno. Oye, el pelotero Luis Arraez, lo cambiaron, él estaba jugando para los Gigantes de San Francisco, ahora va a jugar para los Phillies de Filadelfia, el gran Luis Arraez, que está teniendo una excelente temporada. Bueno, es el mejor bate de las grandes ligas, ¿vale? Yo no sé cómo van a soltar un jugador como este, que tiene un promedio, bueno, impresionante. Así que Luis Arraez ahora con los Phillies de Filadelfia. Tenemos las 3:19 minutos. Bueno, vamos con este tema. Nos lo solicitó nuestra querida oyente Zulay, allá en San Félix, de Anita Gabriel. Y simplemente, amigos, ya venimos.

0: Bueno, ahí están, señores, Leo Marín. Ay, Canción del Dolor. Bueno, eso es. ¿De qué año será ese tema, no? Como de los años 40. Bueno, ahí está. Yo le dije que se lo íbamos a conseguir, porque aquí tenemos música de todos los tiempos. Son 65 años que tiene Radio Caroní. Bueno, imagínate la cantidad de música que hay aquí. No se nos escapa nada. 3:25 minutos de esta tarde. Entonces, llueve en la ciudad. Bueno, aquí todavía no. Aquí estoy viendo, y qué va, no está lloviendo. Está tremendo sol todavía. De repente, esa Feli está lloviendo y se desvía y no quiere llover por estos lados. Bueno, Leo Marini, Canción del Dolor. Bueno, primera vez que escucho ese tema. Muy bonito, muy bonito. Gracias al amigo Vladimir que, bueno, nos lo recomendó. Ahí estamos. Ya vamos a complacer con los otros temas que nos han solicitado de salsa. Ahí va, ahí viene. Calma, mi pueblo, venga para que lo vea. Oye, ¿cómo está el dólar, chico? No he dicho el precio del dólar. El dólar Banco Central de Venezuela se está cotizando a esta hora en 748 bolívares con 78 céntimos. Subió 2 bolívares con respecto al viernes. El viernes había cerrado en 746. Hoy está en 748. Ya está a 2 bolívares de llegar a los 750. 750. Eso era una miniteca, ¿no? Y hola, buenas. Dice por aquí, hola, buenas, soy hija de Dios. Ah, todos somos hijos de Dios. Claro, todos somos hijos de Dios. Bueno, y el euro está en 861,18. Oye, subió casi 3 bolívares también el euro con respecto al viernes. Así está el dólar entonces, 748.
1: Bueno, chúpate esa mandarina.
0: Chúpate esa mandarina. Vale, oye, nada que pueden estabilizar nuestra moneda, ¿no? Saludos para Amada. Amada Molina también está aquí activa. Ya estamos en el live del TikTok. ¿Nos quieren observar? Ahí estamos en el live del TikTok. La última cola. Por aquí por Radio Caroní. Ok, bueno, los que usan el TikTok nos pueden ahí conectar y podemos interactuar. Nos podemos ver. Saludos. Gracias a todos los que están ahí. Qué bueno. Bueno, señores. Oye, Minero de Guayana empató ayer en el juego contra Dinamo Puerto. Sin goles. Oye, Minero, Dios mío, ¿hasta cuándo vamos a seguir contigo? En la Liga Fútbol, que ya comenzó, la Liga Fútbol 2 y la 1 también, en el grupo Centro Oriental. Bueno, Minero no pudo ganarle a Dinamo de Puerto y empataron a 0 el día de ayer. Bueno, Dios mío, con Mineros de Guayana. ¿Cuándo vamos a volver a tener ese equipo aguerrido que aquí no le ganaba a nadie? ¿Se acuerdan? Minero, Minerven. Ay, Dios mío. Ahorita no tenemos equipo ahí. 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Bueno, 3:29 minutos. ¿Qué es lo que viene? Las más esperadas. ¿Cuáles son las más esperadas? Los sucesos, caballero. Ya venimos, dale, suéltalo.

Así es, no te fuesen agarrado si te hubiéramos venido. Bueno, están encanados por eso. Bueno, señores, pónganse cómodos, busquen su sillita, su tacita de café, su juguito, su fresquito, su vasito de agua como nosotros aquí. A la salud, porque lo que viene son los sucesos, caballero. Vamos a ver qué tenemos en sucesos en el día de hoy. Como siempre, tremendo, tremendo. Por aquí, en informaciones de los sucesos, bueno, una trágica riña familiar irrumpió en la tranquilidad de la calle Monagas, en el barrio San Rafael de Upata, municipio Piar. Un hombre de 21 años atacó a varios miembros de su propia familia con un arma blanca, dejando como saldo una persona fallecida y dos heridos. La víctima mortal quedó identificada como Carmen Elena Marcano, de 48 años de edad. El hecho se desencadenó durante la mañana del sábado en el interior de una vivienda sin número. De acuerdo con los testimonios de los vecinos, la familia compartía en el lugar cuando la abuela del agresor le llamó la atención por su actitud violenta, influenciada presuntamente por el consumo de bebidas alcohólicas. El sujeto, identificado como Darwin Enrique Benítez, de 21 años, apodado el Loco Troy, reaccionó con agresividad y le propinó un golpe en el rostro a la anciana. Al presenciar la agresión contra su madre, Carmen Elena Marcano intervino de inmediato para frenar a Benítez, el Loco Troy. En respuesta, el joven desenfundó un arma blanca y le asestó múltiples puñaladas en distintas partes del cuerpo. En el altercado, una adolescente de la familia intentó defender a Marcano y también resultó herida por el agresor. Para neutralizar el atacante, otro familiar intercedió e hirió a Benítez en una pierna. Las dos mujeres fueron auxiliadas y trasladadas a la emergencia del hospital Dr. Gervasio Vera Custodio, y a pesar de los esfuerzos médicos, Carmen Elena Marcano falleció a los pocos minutos de su ingreso debido a la gravedad de las heridas punzopenetrantes. Al lugar del suceso acudieron comisiones de la Policía Regional y posteriormente efectivos del 6CPC para acordonar la escena, colectar evidencias y realizar las entrevistas correspondientes. El Loco Troy supuestamente pudo huir luego de matar a su tía, también herir a su prima y a otro miembro de la familia. Cuerpos policiales andan detrás de la pista del homicida para ponerlo a la orden del Ministerio Público. Dios mío, ¿qué le pasó al Loco Troy? También por acá, en otras informaciones de sucesos, bueno, un aparatoso accidente de tránsito se registró en horas de la mañana de este sábado en la calle Charaima, adyacente a la vía Los Aceites, en la parroquia 11 de abril del municipio Caroní. El siniestro dejó como saldo dos personas lesionadas y daños materiales de consideración en la estructura vial y el automóvil involucrado. Esto ocurrió aproximadamente a las 7:45 de la mañana, cuando un vehículo marca Chevrolet modelo Optra color negro sufrió una pérdida del control dinámico y colisionó de forma violenta contra un poste de alumbrado eléctrico. El automóvil, que era conducido por la ciudadana Nelyanis Vallenilla, quien presuntamente se desplazaba bajo los efectos de bebidas alcohólicas, en el vehículo también viajaba Jefferson Mata y Dorelis Vallenilla. A raíz del fuerte impacto contra el objeto fijo, las dos ciudadanas a bordo resultaron con lesiones de gravedad. Ante la emergencia, personales de los paramédicos acudieron al sitio para brindar los primeros auxilios y efectuar el traslado urgente de ambas heridas hasta la emergencia del hospital Dr. Raúl Leoni, ubicada en Guayparo, donde quedaron bajo evaluación médica. Tras recibir la alerta, una comisión de la Policía Nacional Bolivariana, adscrita a la estación policial parroquia 11 de abril de acá del estado Bolívar, se desplegó en el lugar al mando del primer oficial Martínez Andrés, junto a tres funcionarios a bordo de dos unidades motorizadas. Los efectivos policiales procedieron a acordonar, delimitar y preservar la escena del suceso a la espera de los funcionarios de la División de Investigación de Accidentes de Tránsito Terrestre, quienes quedaron a cargo de efectuar el levantamiento planimétrico y las experticias correspondientes para determinar los responsables de este caso. ¡Wow! Y por acá, en más informaciones de sucesos, bueno, la violencia cobró una nueva víctima. En la capital del estado, Falcón, durante la noche de ayer, un hombre fue atacado a tiros en pleno casco urbano de Coro, perdiendo la vida minutos después de su ingreso a un centro asistencial. El occiso fue identificado como Héctor Enrique Martínez Zavala, de 32 años de edad. Se desempeñaba como comerciante de charcutería a domicilio en la zona. Este hecho violento se perpetró en las interacciones de las calles Monzón con calle Sucre.

Martínez fue abordado por sujetos desconocidos que desenfundaron armas de fuego y dispararon en su contra sin mediar palabra. La víctima sufrió impactos de bala en la región occipital y en la espalda. Personas que se encontraban en la cercanía auxiliaron al joven y lo trasladaron de emergencia al hospital Dr. Alfredo Van Grieken de Coro, donde ingresó en estado crítico y falleció poco tiempo después debido a la gravedad de las lesiones. Los efectivos del 6CPC de allá de Coro hicieron acto de presencia en el lugar del suceso para coordinar el área y comenzar con las experticias correspondientes. Ahí, bueno, ellos mismos revisaron sistemas de video de varios comercios cercanos para identificar la ruta de escape de los agresores y esclarecer el móvil de este suceso. Por aquí también el 6CPC detuvo a un sujeto que le quitó la vida a su deudor de una puñalada en Valencia. Este hecho de sangre ocurrió cuando en Valencia, estado Carabobo, un joven de 22 años de edad perdió la vida tras ser agredido con un arma blanca durante un altercado originado por el cobro de una suma de dinero en divisa. La víctima quedó identificada por las autoridades como Edgardo Javier Vera Cedeño. Según las investigaciones realizadas por el 6CPC, Vera Cedeño mantenía una deuda pendiente de $150 americanos con Carlos Alberto Tobar Forte, de 33 años de edad. Y Tobar Forte le habría exigido en reiteradas oportunidades el pago del dinero acumulado. En el último encuentro, ante la negativa reiterada de la víctima para saldar la deuda, se generó este acalorado enfrentamiento verbal entre ambos hombres. En medio de la disputa, Tobar Forte sacó un arma blanca, o sea, un cuchillo, y le asestó una puñalada a la altura del abdomen a Vera Cedeño, dejándolo gravemente herido sobre el pavimento. Familiares y vecinos del sector auxiliaron de inmediato al joven y lo trasladaron a un centro de salud cercano, pero debido a la severidad de las lesiones que afectó órganos vitales, falleció a los pocos minutos de su ingreso. Tras conocer el deceso, las comisiones del 6CPC se desplegaron para iniciar las pesquisas de campo y levantamiento correspondiente y lograron ubicar y aprender a Carlos Alberto Tobar Forte en las inmediaciones del lugar del suceso. Ya está puesto a la orden de la Fiscalía del Ministerio Público este, bueno, muchacho, por haberle quitado la vida al otro por $150. ¿Qué tal, no? Acá en más informaciones. Oye, impresionante, ¿no? Lo que está ocurriendo. Bueno, también otro suceso terrible que registró la pérdida de un menor y dejó a otro fallecido, ¿vale? Esto ocurrió en el estado Falcón. La víctima fatal fue identificada como Matías Rivero, de 10 añitos de edad. Falleció en el lugar de los hechos. Su hermano menor, de 6 años, presentó lesiones en el tórax, brazo y labio superior, siendo trasladado de urgencia a la emergencia del hospital Dr. Rafael Calle Sierra para recibir atención médica especializada. El hecho fue detectado gracias a los gritos de auxilio provenientes de la vivienda, los cuales alertaron a los vecinos de la zona. La comunidad notificó de inmediato a los cuerpos de seguridad, quienes acudieron al sitio del suceso junto a las comisiones de protección civil. Al ingresar al inmueble, los funcionarios constataron el deceso del niño de 10 años y procedieron al rescate y estabilización del infante de 6 años. En el sitio permanecía la madre de ambos menores, identificada por las autoridades como la presunta autora del ataque. La mujer fue aprehendida de forma inmediata por las comisiones presentes y trasladada a la sede de Policarirruana, donde quedó a disposición de las autoridades competentes para el debido proceso judicial. Las organizaciones de investigación mantienen el resguardo de la escena e iniciaron las averiguaciones pertinentes para esclarecer completamente las circunstancias que rodean este lamentable suceso. ¡Wow! La misma madre, pues, le quitó la vida a sus pequeños, ¿no? ¿Qué tal? Increíble. Es más de informaciones en materia de suceso que tenemos. Mira, bastantes informaciones se generaron, bueno, este fin de semana. Por acá también tenemos que fue rescatado, oígase esto, un pescador tras 5 días a la deriva en Higuerote. Este hombre sobrevivió 5 días a la deriva en alta mar antes de recibir ayuda frente a las costas de Higuerote, en el estado Miranda. La tripulación de un yate avistó al náufrago a unas 60 millas náuticas del litoral mirandino, tras lo cual ejecutó maniobras inmediatas para ponerlo a salvo a bordo. El hombre, que es oriundo del estado Nueva Esparta,
relató que zarpó desde la isla de Margarita a bordo de una embarcación junto a otras tres personas. Durante la travesía, el bote sufrió un naufragio repentino que provocó su hundimiento y dejó a los tripulantes expuestos a las corrientes marinas. Durante el momento de rescate, el pescador mostró un profundo desconsuelo y derramó lágrimas mientras los rescatistas le ofrecían agua y palabras de aliento. Los ocupantes del yate atribuyeron el suceso a un milagro y mencionaron la protección de la advocación mariana local mientras brindaban los primeros auxilios al sobreviviente. Las autoridades marítimas activaron los protocolos correspondientes para dar con el paradero de los otros tres tripulantes que viajaban en la embarcación siniestrada. Los organismos de seguridad mantienen las labores de búsqueda en la zona central de la costa venezolana para esclarecer los detalles de este naufragio. ¡Wow! Y la Interpol atrapa a un alemán que mantenía a su madre secuestrada. Los funcionarios de la Policía Internacional aprendieron en el estado Carabobo a este ciudadano alemán de 32 años, solicitado por la justicia de esa nación por los delitos de agresión o malos tratos, amenazas a robo a mano armada y secuestro o detención ilegal. Según el reporte, la detención se realizó con la participación de los funcionarios de los cuerpos de la Policía Internacional en Venezuela. Esto ocurrió en la urbanización Valle de Oro, estado Carabobo. Luego de un proceso de investigación de campo, permitieron establecer el lugar de la residencia de este tipo que, bueno, mantenía a su madre secuestrada, este alemán. Bueno, así están las cosas. Y una unidad de transporte volcó en la curva de Santa María, en la troncal 10, eso es la vía Guasipati, en la troncal 10 al sur del estado Bolívar. El chofer de la unidad de transporte público perdió el control y se fue por uno de los tramos de la vía. Varias personas están heridas y, bueno, se obstaculizó por varias horas el paso vehicular. Ahí llegaron las comisiones mixtas de auxilio vial para controlar la situación y brindar atención a los afectados. Hicieron también el levantamiento de este hecho para determinar las causas que generaron este accidente. Dios mío, qué impresionante las informaciones que tenemos de los sucesos en el día de hoy. Vamos con buena música. Este tema lo solicitaron el amigo Manuel, ¿no? Allá en la ruta 1 de Vista al Sol. El Manicero con la Dimensión Latina. Ya venimos.

interpretada esta vez por Marcial Isturi. ¡Qué humanidad, vale! Así son las cosas. Ya tenemos las 3:50 minutos de esta hermosa tarde, llegando ya casi a la parte final del programa. Oye, por acá nos escribe nuestra amiga, esta oyente, Carolina, ¿no? Dice por acá, bendiciones para usted y todos los fieles oyentes. Dice, para hacerle el llamado a la Corporación de los Servicios Municipales para que se acerquen al módulo de Manúa para el desmalezamiento del mismo, ya que el monte está muy alto. Las personas que están a cargo de este servicio, que tomen cartas en el asunto. Los centros de salud deben ser prioridad para la limpieza y la desmalezamiento. También la compactadora pasará a recoger la basura del mismo módulo allá en Manúa, ya que los vecinos colocan la basura en el módulo y no cuentan con un cercado. Así que un llamado a las autoridades para que cerquen el módulo de Manúa. La página de Ven App solicitando alumbrado eléctrico para el ambulatorio de Manúa, ya que se encuentra a oscuras. Y la policía del estado, por favor, pasar y dar un recorrido para el personal que allí labora, nos dice esta amiga oyente. Bueno, que hay que desmalezar el módulo de Manúa, que el monte está acá, bueno, altísimo. Y y no hay tampoco recolección de desechos. Por aquí saludamos al pana JM. Él dice que es de acá de Guayana, pero está en Pinto Salinas, allá en Caracas. Bueno, aquí también hay un Pinto Salinas, ¿no? Ahí es a Feli. Pero este es Pinto Salinas de Caracas. Saludos, brother. Gracias por estar activo a través del live del TikTok. Nos pueden ahí observar. Oye, y este caso que ocurrió en Colombia, ya las autoridades colombianas capturaron a 5 personas relacionadas con el brutal crimen de la joven madre María Camila Potosí, cuyo cuerpo se localizó con signos de tortura. La Fiscalía General de la Nación informó sobre la detención de los implicados por el crimen de la madre, quien estaba en el octavo mes del embarazo. Su cadáver se localizó en la ciudad de Cali. Bueno, los operativos de allanamiento y registros se realizaron en el área de Cali, Tuluá. Y durante las diligencias, funcionarios policiales incautaron varios teléfonos celulares y una moto. Los detenidos quedaron identificados como Julieta Angulo, la mujer que conducía la moto en la que María Camila fue vista por última vez el 16 de julio en el sector de Polvorines. También fueron detenidos 4 hombres conocidos por los alias de Nilsson, Edu, Kevin y JJ. Los 5 serán presentados ante un juez de control, con garantía para las audiencias de legalización de captura e imputación de cargo. María Camila, que había desaparecido el 16 de julio después de salir de su casa, su cuerpo fue encontrado el 20 de julio a orillas del río Meléndez, en la zona rural del sur de Cali, con múltiples heridas de arma blanca y signos de violencia. Según la familia, en la necropsia no se halló a la bebé que esperaba la joven, por lo que las autoridades mantienen activa la búsqueda de la posible recién nacida. O sea, le sacaron a la recién nacida, ¿vale? Qué impresionante, ¿eh? Increíble. En otras informaciones internacionales, Corea del Sur registra calores récord de 42,5 grados centígrados. Las autoridades mantienen alerta por calor extremo, mientras expertos atribuyen el aumento de estos eventos al cambio climático y al fenómeno del Niño. Y un incendio en Washington destruye más de 600 estructuras allá en Estados Unidos. Y Perú expulsa a 3 venezolanos vinculados al tren de Aragua. 3 venezolanos fueron expulsados de Perú tras cumplir sus condenas por tenencia ilegal de armas. El gobierno anunció que continuará el proceso de deportación de extranjeros, bueno, relacionados con actividades criminales, y bueno, van a reforzar las fronteras allá en Perú. Y ofrecen recompensa por información sobre atentados en Cúcuta. Las autoridades, bueno, colombianas ofrecieron hasta 800 millones de pesos, unos 270 mil dólares, por la información sobre alias David, un jefe de la guerrilla del Ejército de Liberación Nacional, al que se le achaca la responsabilidad del atentado con un carro bomba que dejó el sábado 11 heridos en Cúcuta, ciudad fronteriza con Venezuela. El hombre, bueno, lanzó unas bombas ahí y lo están buscando allá en Cúcuta, Colombia. Bueno, increíble. Y ya por aquí para despedirnos, que tenemos en informaciones ya de farándula. Oye, la película esta Odisea supera ya los 700 millones de dólares en taquilla mundial. 700 millones de dólares lleva en taquilla. Y Manuel Turizo brilla con 6 nominaciones de los premios Juventud 2026. Este intérprete colombiano
alcanzó un nuevo hito en su trayectoria artística al sumar 6 nominaciones de cara a la 23ª entrega de los Premios Juventud 2026. Muy bien. Bueno, señores, esas son las informaciones que tenemos en el día de hoy, esperando de que todas hayan sido de su agrado y de su provecho, porque ese es nuestro principal objetivo, mantenerlos informados y entretenerlos durante estas 2 horas de programa. Bueno, trabajé con mucho cariño en los micrófonos. Este es su servidor y amigo Vacilo Adam, todo bajo la dirección del ingeniero Ridar Quintero. 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Gracias a ellos por acompañarnos a hacer la última cola del día de hoy. Gracias también a todos ustedes por la sintonía, por preferirnos, y a toda la gente del TikTok también. Gracias por estar ahí. Bueno, de mi parte les deseo que sigan pasando una feliz tarde. Dios me los llene de bendiciones. Cuídense mucho. Se les quiere bastante, bastante. Nos escuchamos mañana a partir de las 2 de la tarde en otra edición del programa La Última Cola.

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Recuerden, todos los días por aquí, por Radio Caroní, la imbatible 93.1 FM, de 4 a 6 de la tarde. Estamos despegando del Aeropuerto Internacional Manuel Carlos Piar en compañía del señor Carlos Baute, con aquel éxito que tuvo hace unos años atrás.

quedo en Venezuela es el nombre de la pieza, señores. Cuando sabemos que el reloj nos está marcando aquí en Venezuela las 4:08 minutos de la tarde. Sean todos bienvenidos más, una vez más, perdón, a esta semana de vuelos virtuales alrededor del planeta Tierra, llevándoles lo mejor de la música de todo el mundo. Por aquí, a través de la imbatible Caroní 93.1 FM. Quiero, por supuesto, darle las gracias a quien hace posible que este espacio llegue a todos ustedes. Quiero darle las gracias, como siempre, a la doctora Audrey Matamoros. 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Quiero darle las gracias, como todas las tardes, a mi equipo de producción, a quien se encuentra a cargo de los controles de esta aeronave virtual, el ingeniero de vuelo, el señor Basilio Adams. Y yo, mi gente, yo soy su anfitrión de hoy y todos los días. Mi nombre es Augusto Ruán, certificado de locución 27316. Todos bajo la dirección del ingeniero Rider Quintero. Sean bienvenidos una vez más

Ahí tenemos de fondo al señor Vitas Brenner y su superbanda Ofrenda, con una pieza que se llama Playa del Agua. Pasamos por Tucacas, dimos una vuelta, nos regresamos a Margarita para sobrevolar esta linda y hermosa playa del estado Nueva Esparta, y ya vamos a salir del espacio aéreo de Venezuela, señores.

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1: Así dejamos atrás el espacio aéreo de Venezuela y estamos llegando ya al gran continente de África. Vamos a entrar por la nación de Senegal. Déjenme comentarles un poquito de esta nación. Senegal se le conoce como la puerta de África Occidental. Senegal tiene una extensión de 196.722 kilómetros cuadrados y una población aproximada de 19.3 millones de habitantes. Las ciudades y el turismo a la hora de visitar Senegal: Dakar y San Luis. La isla de Gorea se le conoce como la memoria de la esclavitud, y el lago Rosa son sitios impelables a la hora de visitar a Senegal. La historia y la geografía de este país nos habla de un paisaje de sabana, y Senegal fue el centro administrativo de la Francia colonial en África. La economía de este país se basa en pesca, maní y oro. La logística que le ha calculado las puertas del mundo para que usted visite a Senegal en este 2026 requiere visa previa, y la mejor época para visitar el Senegal es entre noviembre y mayo. El tren TER, o sea, el tren TER en Dakar, es rápido, y fuera de ahí los set place, que se les llaman a los taxis compartidos, son la mejor manera de visitar todo este país. La calidad de vida en Senegal se ha convertido en un hub cultural estable, con una expectativa de vida de 68 años de edad. El presupuesto diario que le ha calculado las puertas del mundo para que usted visite Senegal en este 2026 puede variar entre $50 y $90 americanos diarios por persona.

decirles. Es algo que se llama Zulu Harmonies. Es una coral de Sudáfrica. Recuerden que Sudáfrica era antiguamente el Imperio Zulu. El Imperio Zulu fue conquistado por los ingleses, pero cuando no era cuando no había sido conquistado por los ingleses, ese imperio estaba bajo el reinado de un rey, valga la redundancia, que se llamó Shaka Zulu. Por eso se le conocía como la Nación Zulu. Y lo que estamos escuchando de fondo se llaman Armonías Zulúes, Zulu Harmonies.

mi gente, mientras estamos sobrevolando África y nos entretienen esta coral hermosa, Zulu Harmonies, quiero recordarle como todas las tardes que la jornada de vacunación que tiene la doctora Audrey Matamoros sigue en pie, tanto aquí en Puerto Ordaz, en su consultorio de la clínica Chile Mex, como los jueves en la ciudad de Upata. 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No se les olvide. Mientras seguimos disfrutando de este hermoso paisaje aquí en África. Y Zulu Harmonies, entreteniéndonos de fondo con esas bellas melodías.

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señores, de esta forma nos encontramos sobrevolando la República de Etiopía. Antes estábamos en Senegal. Recuerden que Etiopía está en la costa oriental del continente africano. Para irnos de vuelta a Venezuela, que ya vamos a emprender vuelo de vuelta, vamos a salir por la costa occidental, por supuesto, de África. Vamos a sobrevolar por Mali, vamos a sobrevolar por encima de Namibia, vamos a volar por encima del archipiélago de Cabo Verde, para así buscar la entrada del Caribe y llegar a nuestra amada Venezuela. Ahora estamos oyendo de fondo a Ubuntu Voices, que es una coral formada por 80, 90 personas pertenecientes a la etnia Ubuntu, que es una de las 80 etnias que conformaron el Valle del Lomo, que es lo que es la actual República de Etiopía. De regreso vamos a salir por el otro lado de la costa, o sea, la costa occidental de África, que es la que da la cara o el frente a nuestra querida Sudamérica. En vez de seguir derecho y llegar a Brasil, vamos a buscar un poquito hacia arriba para entrarle a Venezuela por el Caribe, señores. Cuando sabemos que el reloj en Venezuela tiene que estar marcando las 5:16 de la tarde.

Quiero enviarle un saludo muy especial a un amigo, casi hermano, que tengo allá en España. Él reside en las Islas Canarias, en Tenerife. Quiero enviarle un saludo y un abrazo muy fraterno a mi amigo Icai Ledesma, extraordinario guitarrista, perteneciente a la agrupación Los Abandeños, una agrupación folclórica española. Más adelante les voy a poner algo de música de ellos. Por los momentos, un gran saludo, Ica, y abrazos, mi pana, desde aquí, desde Puerto Ordaz, Venezuela.

mientras terminamos de salir, señores, del gran espacio aéreo del continente africano, en esta oportunidad nos acompaña a quien se le conoce como la voz de oro de África, el señor Salif Keita. Mandu Ju, el nombre de la pieza que están escuchando.

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1: De esta manera, señores, dejamos atrás el espacio aéreo del gran continente africano y estamos entrando en el Caribe. ¿Quién nos recibe? El señor Gregory Isaac, conocido en Jamaica como The Cool Ruler. Y estamos muy cerca de ya volver a llegar a nuestra amada Venezuela. Cuando estemos ya entrando a Venezuela, nos va a recibir la agrupación Los Cocorrastas, una agrupación nacional de reggae, la cual tuve el honor de formar junto con mi amigo Alfredo Sánchez. Así que más o menos ese es el itinerario de vuelo. Estamos cerca, señores. ¿Por qué? Porque ya sabemos que en Venezuela el reloj está marcando las 5:42 de la tarde.

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1: Señores, estamos llegando de vuelta a Venezuela. Tenemos en el fondo la agrupación Los Cocorrastas, haciendo una versión del señor Robert Nesta Marley, no una versión del señor Robert Nesta Marley, una versión de una canción del señor Robert Nesta Marley. Letra y música de este señor, mejor conocido como Bob Marley, Jamming. Ahí tenemos de fondo la agrupación Los Cocorrastas, señores. Mi amigo Alfredo Sánchez en los coros y el saxofón y los saxofones. Y quien les habla, un servidor, Augusto Ruán, en el bajo y la voz líder. Mi gente, guarden este viaje en la maleta del espíritu. Y recuerden que el mundo es demasiado grande para escuchar siempre lo mismo. Así que hasta nuestra próxima escala, que será el día de mañana, martes 4 de agosto, si Dios quiere y la Virgen, mi gente. Estamos ya a punto de aterrizar de nuevo en el aeropuerto Carlos Manuel Carlos Piar de la ciudad de Puerto Ordaz, cuando el reloj nos está marcando las 5:51 de la tarde. 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Quiero darle las gracias, como siempre, a mi equipo de producción, a quien se encuentra a cargo de los controles de esta aeronave virtual, el señor Basilio Adams. Yo, mi gente, soy su anfitrión de hoy y todos los días. Mi nombre es Augusto Ruán, certificado de locución 27316, todos bajo la dirección del ingeniero Rider Quintero. Señores, espero que hayan disfrutado el viaje el día de hoy. Los espero mañana a la misma hora en el mismo Vaticanal, así que chau chau, arrivederci, so long, auf Wiedersehen, see you later, hasta luego, sayonara, los veo mañana, mi gente, se me cuidan, abrazos y bendiciones para todos.

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